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0: Modelo Renault, hoy vamos con el cuito, ¿no?
1: Que sí, sigue señor.
0: Saliendo como pan caliente, diría mi vecino.
1: Yo creo que fue la semana pasada. Ey,
0: ¿qué pasó?
1: Saludos a Carla de Puerto San Martín, saludos a Cristian de Rosario, a Laura de Capitán.
2: ¿Cristian compró un auto y no se enteró que era Anela?
1: No sé si era mismo.
3: Era sorpresa.
1: No me dijo.
3: Iván. No, Iván. No.
1: La arruiné.
3: No. Te imaginas.
0: Ey, te imaginas, chica, te
3: el mejor novio del mundo.
0: Llega a tu casa y te dice, te quiero mucho, y te regala un quit.
1: Te pone el quit ahí. Con un moño.
2: Sí. Pará, ya le mordió el paraguas.
0: Todos oyentes de la
3: no,
0: F.
3: No, Kira tenía la llave en el estómago.
1: Todos oyentes de la F.
3: ¡Qué bien! Más,
1: Carla, que estaba, que nos debe estar escuchando, porque reparte y está todo el día con la chata con la F, estuvo a punto de hacer dos.
2: ¡Ah!
1: Porque quería aprovechar todas las promociones, el descuento, la cuota inicial re barata, todo. Así que...
2: Le va bien a Carlita.
1: Terminé viajando, hizo uno, después Cristian hizo otro Rosario, hubo gente esperando que se desocupen cupos. Bien.
0: No venga más, Iván. No, te va a quedar sin autos.
1: Esperemos que sí. Esto sí, esta semana, como la semana pasada, tuve que. Había cuatro cupos. Terminé vendiendo seis.
0: Sí.
1: ¿Viste? Esta semana me dio como que me cortaron las piernas en algún punto y me dieron nada más que dos carpetas con todos esos descuentos. Porque la verdad que la semana pasada se vendió muy bien.
0: Dijeron, para Iván. Dicen que llegaron a la concesionaria y no había sillones, no había escritorio, no había nada.
2: Ah, estaba explotado.
0: Había vendido todo.
1: Todo.
0: Vendía hasta los muebles.
3: Cristian me manda un mensaje y me pone: ¿vos no querías una sorpresa?
4: ¡No!
3: ¡Qué malo! ¡No se juega con eso!
0: Pero no era el quid, Iván, era el disfraz. Quería que te pongas el disfraz. Ese que tenés escondido. ¿Te imaginás que, bueno, tuviste alguna situación así, Iván, de que alguien le compró un regalo, un auto de regalo?
1: ¿Un auto de regalo?
0: Tipo, no. Como decir, che, voy a comprar un auto, pero es para mi
3: sorpresa.
0: Novia, no sé.
3: Le ponemos un moño gigante.
1: ¿Querés una anécdota?
0: Sí, quiero eso.
1: ¿Extraña?
0: Para Yanela, así que Yanela se
1: en
0: la
1: otro
0: loca.
1: Momento de nuestras vidas, teníamos con mi señora una empresa, ¿te acuerdas que se enviaban desayunos a domicilio?
0: Sí.
2: Sí, haciendo eso, creo.
1: Bueno, pero en una época era furor.
0: Sí, era sí, siempre. Sí, sí.
1: Publicamos lo que eran, ustedes son jóvenes, pero antes la revista del cable venía, no sé si se acuerdan. Mm. Venía la revista.
2: Con los canales.
1: Con los canales y la programación de sí, cada sí, canal sí, hora sí, por sí, hora, sí. No existía la que hay.
2: Hoy la grilla y tac, tac, hoy tenés el guide, ping.
1: Era con una revista, bueno. Y nosotros publicamos ahí en la revista era re masiva, de una empresa que desapareció, se llamaba Cable Hogar. Y bueno, publicamos y nos llamaron una banda. ¿Sabes cuándo salió el desayuno? Siempre me quedó en memoria.
0: ¿1000 pesos?
1: Un desayuno, 14 pesos.
3: ¿14 pesos?
1: Vendíamos los desayunos y ganábamos un peso.
2: Ale, mil
1: no.
2: pesos.
1: La ganancia no. era un peso. En ese momento, ponele, no sé, era lo que hoy, no sé, 300 lucas.
3: Ah, claro.
0: Carísimo.
1: Era 14 pesos y era un montón de
3: guita. Una bandeita.
0: Con ese peso te compraban un quid.
1: El sueldo básico creo que estaba en 200 pesos, era.
3: Locura.
1: Sí, sí, bueno, estamos hablando de
3: 2009.
1: 25 años atrás, una cosa así.
3: Ah,
1: sí. Bueno.
2: 2001. Ah,
1: más allá de eso.
0: Se viene la anécdota.
3: 1900.
1: Llama a clientes.
3: No.
1: Quiero un desayuno para mi novia.
3: No.
1: Sí, más o menos.
3: Dale, contá.
1: Se me va. Bueno, desayuno, llama. Quiero un desayuno para mi novia, para el día de los novios. Ah, buenísimo. ¿Y si me puedes hacer otro para mi otra novia?
0: No.
3: No.
0: No.
3: ¿Qué querés decir, Iván, con todo esto?
1: Que tenía dos novias.
2: Claro, no era tan difícil.
3: Pero se lo acordó con lo de Cristian.
0: Oh, y bueno, capaz que Cristian compró dos quid.
3: Cagó Cristian. Hay pelea.
2: Cristian le regaló el quid a la otra.
3: ¡No!
2: A vos te dejo con el K.
0: Che, bueno, volviendo a las bases.
1: Sí.
0: La gente que está del otro lado se quiere comunicar con vos, quieren saber qué pasa, quid, demás. ¿Qué le contamos? ¿Qué decimos?
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0: Hace días que está. No se decide.
3: Tengo un casamiento y estoy buscando vestido. Disculpame, Babi.
1: No, no está perfecto, pero ¿sabés cuál es el problema? Que estás viendo demasiadas opciones.
0: Bien.
1: Yo trabajaba también en una zapatería y un vendedor viejo una vez me dijo, ojo con la mujer, porque mientras más opciones le das,
3: sí.
1: menos capacidad de elección tenés, porque no se decide entre
3: tantas. Es verdad, no nos decidimos.
0: Claro, tiene que tener 5,
2: menos.
1: Exacto.

0: Bien. Selecciona puntuales estos y de ahí no te moves, porque si no, no vas a terminar nunca.
1: Sí, sí.
2: Consejazo. Yo estoy sacando fotos a los que más me gustan.
0: Ahí está, una captura. Sí. Bueno, volviendo al quiz.
1: Volviendo a lo que nos compete.
0: A lo que nos compete, exacto. 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
3: Por favor, comuníquense ya.
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1: Listo, y ahí te compras el quid y dejá renegar.
0: Corta. Pero sí, sí. Mirá, hablando de eso, ayer atendí una clienta para que...
1: A ver...
0: quiero recordar bien...
1: ¿Qué decía? ¿Te hablo de parte de la EFE?
0: No, no, vino a la concesionaria y resultó ser que esta chica tenía un Siena. Tenía un Siena 2009, por ejemplo. Se le fundió dos veces el auto.
3: No.
0: Pobre. Mala suerte, ¿no? Pero quiere decir por ahí que por ahí el mecánico lo arregló la primera vez, no se lo arregló muy bien porque se lo volvió a romper.
1: Claro.
0: Fundir un motor y tiene un costo de aproximadamente de 3, 4 millones para arreglarlo.
1: O sea, el auto reventado.
0: Le puso un montón de plata al auto.
4: No me digas.
0: Más que lo estaba financiando ya de por sí. No,
1: todo mal.
0: Vino a la concesionaria, vio el auto, se subió, le gustó. Listo, Valeria se llama. Ayer vino y lo compró directamente. Aprovechó,
2: hizo ahí todo. Vamos, Valeria.
0: Con lo que está pagando del Siena, viejo, que tiene que hacerle BTV, que es un lío, que se compra un cero kilómetro.
1: Y va pagando las cuotas.
0: Va pagando las cuotas.
1: Y te olvidas.
0: Es un gasto.
1: ¿Y el Siena dónde fue a parar?
0: Supuestamente me dijo que se lo iba a tirar al que le sacó el crédito por la cabeza, porque sí, la verdad que sacó un crédito por un auto usado, un crédito prendario, bancario, que está pagando una fortuna, dice, por mes. Sí, porque los bancarios tienen las tasas muy altas.
1: Claro.
0: 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Entonces, ella, por mucho menos de lo que estaba pagando antes, se lleva un cero kilómetro. Así que hoy está para reaprovecharlo.
1: Sí.
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0: 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O sea que vos te subís y no renegás más.
1: Sí.
0: Lo que él sienta es que escucha, pum, te la concesionaria, te lo arregla, no pones un peso y seguís andando.
1: Sí. Bolazo.
0: Es una solución para aquel que necesita que el vehículo esté funcionando, que tiene familia, que tiene trabajo, que necesita moverse.
1: Y no renegar.
0: No renegar. No renegar.
1: Che, Iván. 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
0: Cuando quieran se comuniquen, no solo de Rosario, también de alrededores.
1: Perfecto.
0: Así que estamos para servirles.
1: Iván, gracias por pasar por la EFE.
0: No, gracias a ustedes.
1: Te mandamos un abrazo grande. Y nos vemos la semana que viene.
0: Sí, señora. Así será.
1: Ahí está. Iván Fernández de Renault Centro. Nosotros seguimos hasta las 11 de la mañana.
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2: Bien, queremos audios. Ya 10 de la mañana, 26 minutos, casi media. Un día hermoso, está soleado, está lindo. Hay que disfrutarlo. Mitad de semana, ya se nos va septiembre en cualquier momento. 23 de septiembre.
3: Ojalá ya. 26.
2: 23 de septiembre. Bueno, a ver qué dicen de otro lado, Maxi. Para, ¿quién se lleva el helado? ¡Champi! ¡Por favor! ¿Quién se lo lleva? ¡Se nos está derritiendo el helado!
4: Buen día, Feyampi. ¿Cómo andan todos? ¿Cuenta como rata? Por ejemplo, yo tengo un tío que al momento de darte plata, saca la billetera, pero se da vuelta. O sea, no quiere que le miren la billetera.
5: ¡Para!
4: ¿Cuenta eso, no?
3: Me vas a acordar otro día a mi tío, que fuimos al cumple de mi prima y estaba haciendo toda la cuenta yo, porque yo con los números soy buenísimo. Entonces hice la cuenta de cuánto era cada uno, bla, bla, bla. Me da la plata y me dice: bueno, mira, justo tenía la billetera, justo tenía 100, me dice, porque le tenía que pagar a la hija, al novio, no sé qué, justo tenía 100, toma. Cuando empiezo a contar había 50, le digo, ¿fueron 50 lucas? Le digo, ¿cómo? Si yo te di, no, me diste 50, maestro, no te hagas el boludo. No te hagas el boludo.
2: Te hagas el boludo.
3: Y lo pongamos nosotros, Ratatouille. Ratonazo de Ratonini.
2: Bueno, a ver, ¿quién más? Vamos, 3416-0088-7.
6: Champi, F. Champi. Bueno, Champi, me encanta la radio. Y sí, todo se divide porque ninguno tiene de amigo al presidente para que sea pudiente.
5: Mentira, Maxi, sí, arre.
3: Yo soy amigo del presidente y te juro que no tiene plata. Es más, tiene congelado su sueldo él.
2: Yo te decía, amigo. A ver, ¿qué más?
7: En día radio F. Champi, yo creo que coincido con Maxi. Yo también tengo auto, los paso a buscar a mis amigos cuando salimos y demás. Y no, nunca pido, nunca ni pediría. Yo creo que eso tiene que salir desde el que, al que lo recogen, al que lo van a buscar.
3: Ajá.
7: Yo nunca pediría, che, me pasan por la nafta, usamos mi auto, pero nada, no, yo creo que no, pero es un buen gesto que tu amigo te diga, che, mirá, vos siempre solés poner auto, claro, vamos a pasarte algo de.
2: Que le nazca.
7: De plata.
2: Sí, si le nace, le nace.
3: Igualmente, no. Igualmente, si le nace y me quiere dar plata, yo creo que no se lo acepto. A menos que sea una distancia muy larga, no sé, tenemos sí, que ir depende. A San Nicolás, a qué sé yo, vamos un poco más lejos, bueno, ahí sí, pero si es acá por Rosario y salimos a comer.
2: Sí, como que depende de qué situación.
3: Ya fue, no pasa nada.
2: Bien.
3: Hoy por mí, mañana por ti. Si yo mañana no tengo nafta y no tengo plata, y bueno, bueno amigo, nos juntamos otro día y no me querés invitar ni siquiera al Didi o el Uber a buscarme, ahí ya me doy cuenta que soy una rata miserable.
5: Miserable.
3: Una rata miserable inmunda.
5: Rata inmunda.
8: En los viajes que se divide todo. Si chocan, dividen el choque con los con el que puso el auto, lo mismo que la multa. Porque buena viajar pregunta. Viajaron todos. Ese es un dilema. ¿Qué pasa cuando hay multa o hay un choque y el que puso el auto tiene otros gastos además de,
3: a ver,
8: de todo?
3: A ver. Es buena la pregunta.
5: Es muy buena la pregunta.
3: Es muy buena la pregunta, pero vos al poner el auto sabés que te arriesgás a eso. Si no, no pongas auto y viajen en bondi. En el momento en el que vos aceptás poner el auto, sabés que corres ese riesgo. Si la multa es porque el nabo de tu amigo no tenía puesto el cinturón, la paga tu amigo.
5: Ahora, no,
3: si la multa es porque vos sos un boludo que no prendiste la luz en la ruta, jodete, maestro, es tu culpa, por más que ponga el auto.
5: En
3: ¿qué le va a cobrar la multa a tu amigo? ¿Qué tiene que ver tu amigo sí, que vos sos un nabo?
5: Sí.
3: Si vos chocaste porque no calculaste la distancia o pisaste una bicicleta en el semáforo porque pasaste en amarillo, ¿y qué culpa tiene tu amigo? ¿Por qué apaga? Yo puedo manejar como Chano.
5: Claro.
3: Claro. Hablando de Chano, el cumple hoy.
2: Hoy cumple de Charito.
3: 45 años.
2: Vamos a dedicar una canción.
3: Sí, hoy es el cumple de Chano.
2: Podemos escuchar.
3: A ver con qué me va a salir.
2: Y un temita. A mí me gusta mucho de Chano. Pero vamos uno. A mí me gustan los tranqui.
3: Te pedí lo que
5: quieras. Carnaval intro.
2: Me gusta Obsesionario en La Mayor. ¿Qué tema?
5: Básico, básico.
2: Un tema con una letra.
3: Muy genérico, Alejo.
2: Una melodía. Una expresión, un disfrute.
5: A mí me gusta porque tiene ahí con Abel Pintos.
3: ¿Con Abel o sin Abel?
5: Y dice, ¿cómo me gusta verte, Abel?
2: ¿Abel?
3: ¿Cómo me gusta verte,
5: Abel?
3: Qué locura.
2: ¿Cómo me gusta verte, Abel?
3: Bienvenidos al lunes, ¿eh?
5: ¿Qué lunes?
3: Yes.
5: ¿Qué lunes?
2: Gente más.
5: Esperada.
9: Hola, la F. No, si viajás, va miti miti la nafta. Y si salís a cenar, no, cada uno se paga lo que come y lo que toma. porque si no, no tiene sentido. Vos te pedís un tostado y yo me pido un lomo, y que va a estar a pagar la del tostado, va a pagar el lomo. Nada, ni ahí.
3: Y bueno, sí,
2: pero pará, eso sí es mano a mano. Si somos seis en una mesa,
3: son seis.
2: ¿Cómo hace? Cada uno paga su sándwich, una locura.
3: Igual para el otro día fui a comer a uno de los bares más reconocidos de la ciudad de Rosario, con una guitarra gigante hermosa arriba del techo. Y yo me senté en el balcón de arriba, viste, que tiene abajo, arriba, todo. Y de arriba se ve de abajo. Y en un momento una mesa pide la cuenta y veo que sacan una calculadora y empiezan con la cuenta a dividir todo. Y yo dije, bueno, está bien, se divide la cuenta. O sea, ¿no es que...? ¿Qué comiste vos? Escuchá, decía que vos, tuyo esto, tata, lo tuyo es tanto. Lo tuyo es tata, lo tuyo es tanto. Y dividieron toda la cuenta perfecta.
2: Sí, para mí eso pasa cuando... Está todo muy distinto, anda, no sé.
3: Claro, vos te pediste un pacuá a la leña, yo me pedí un sanguchito de pastrami y no, maestro, el tuyo vale 40, sí, mío 20.
2: O llegó uno después de comer y dijo, che, yo me pido una birra nomás. Entonces,
3: claro.
2: Ahí... Sí, sí, igual todo se charla, obvio.
3: El otro día, por ejemplo, fuimos a jugar a la pelota con mi tío y los amigos y el amigo de él compró chori y todo, qué sé yo. Yo me llevé mis hamburguesas porque yo no como chori. Entonces dice, hicieron la cuenta, todo, bla, bla. Dice, bueno, con la cancha y la comida son 21. Y yo me quedé pensando y dije, pero yo no comí de esos choris. Yo no dije nada, yo ya está, eran 8 mil pesos. Sí. Más. Dijo, ah, pongo, me callo la boca, no quiero quedar como un rata con gente que no conozco. Y mi tío dice, ah, no, pará, Maxi no comió choris, se trajo su comida. Y ahí dividieron entre ellos y me sacaron a mí.
5: Claro, pero yo no iba a decir nada. Esa gente que lo dice y vos no lo querías decir.
3: Yo no iba a decir nada, yo iba a pagar y listo, ya fue.
2: Y sí, quedar como un rata en bajo.
3: No me gusta quedar como un rata a mí. Y no eran 50 lucas, ¿viste? Eran 8 mil pesos, bueno, comí y ya estaba libre.
2: Sí, sí. Bueno. Bien, bueno. Empiecen a mandar audios ya al 3416-000-887. A ver, vamos con todos los audios.
1: Buen día, F. Champi. La verdad que si tenés auto y te queda de paso, y hacer la gauchada. Si te queda de paso para tu casa o para hacia donde vos vas. Ahora, si te tenés que desviar, tenés que hacer... No, tenés que colaborar. O por lo menos, mira, te dejo esto, te dejo aquello. Nada, hay que colaborar. Saludos.
3: Pero pará, si no te queda tan de pasada, pero te queda un poquito ahí cerca. No sé, por ejemplo, vos vivís Italia y Córdoba. Y la otra persona va, no sé, qué sé yo, La Prida y Ceballos. ¿No lo llevás? Son 10 cuadras más, ¿no lo lleva? Y le va a cobrar las 10 cuadras, no sea rata. No sea rata.
10: La cura.
2: No pasa. Y bueno. Ah, bueno, a ver quién se va a llevar. ¿Quién se va a llevar el helado de Champi?
3: ¿Uno más querés?
2: Sí, uno más.
3: ¿Y va a maratonda?
2: Sí, por favor.
1: Ese Champi, para mí una persona rata es una que tengo cerca.
3: Uy.
1: Que anda fijándose todo el tiempo en el trabajo, por dónde agarra cada persona con el auto para que lo anden tirando cerca de la casa o directamente a la casa. Y eso es a diario, a diario.
2: Uy, mirá que capaz está escuchando la radio.
3: Acá hay gente de la radio que busca a sus compañeros y los trae a la radio a la mañana, o después cuando se van los alcanza.
2: Muchos en ronda.
3: Y no te cobran a nafta, o sea, es cuestión de compañerismo, no es de ser rata. Si te vas para aquel lado, me podés tirar.
2: Che, la chica tenía la nariz resfriada. ¿No mandó otro audio?
3: No, dijo que está completamente con una sinusitis que le está matando.
2: Es espectacular ese audio.
10: No mató a mí.
2: Pero aparte, parecía que tenía la nariz tapada.
11: Hola, F. Sí, la nafta se divide. Porque si no, después tus amigos te agarran de máquina, los pasas a buscar siempre.
12: Mike Wazowski, no ordenaste tu papel anoche.
3: Y ella dice, ay, ese papeleo, ¿por qué mejor no lo mandamos a volar?
2: Vamos hasta las 11 de la mañana, primero la F.
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0: ¿Qué?
1: ¿Qué
0: pasa? ¡F en vivo!
1: Maxi, déjame hablar. Maxi, no me apagué el micrófono.
0: Pará, que nos van a retar, che. Nos van a retar. Nos hemos excitado mucho.
1: Ey, decile algo.
2: Pará, reítesele.
0: No, no, queda re bizarro.
2: Queda muy bizarro.
1: Bueno,
2: quiero hacer una queja pública.
1: Bueno, dale, dale.
0: Pará, ¿de qué tipo?
2: No, es una queja pública e interna nuestra.
1: Bueno, dale.
2: Porque veo que Celeste Falciglio acaba de mandar a nuestro chat de WhatsApp un drive con fotos. No tengo ninguna foto del día de la primavera. Quiero matar al fotógrafo.
1: Escuchame, ¿quién es una cosa? Yo tengo una foto tuya y la vas a ver en las redes de la F. Así que ahora te la voy a pasar.
2: ¿Es la que
1: así
2: como que DJ?
3: Yo no aparezco ninguna, ¿no?
1: No, y yo menos.
0: Solamente aparezco yo y Cele.
1: Alejo, vos apareces con Toby.
0: ¿La que estoy con todos los abdominales marcados?
1: Sí.
0: Qué bueno.
2: No, alta foto tenés con Toby, posta.
1: Da igual, sí. Pará, ahora ya mismo voy a estar publicando en el Instagram de la F todo lo que fue el día de la primavera. Basta, basta. Che, ¿podemos darle un corte a esto?
2: Sí, ya está, me quiero dormir.
0: Bueno, muchachos, momento de ordenarnos. Maxi, te voy a tu casa. Diane, te voy a tu casa.
2: Gracias, chau.
0: Cele también.
1: Bueno.
0: Chicos, se quedan solo conmigo. ¿Cómo andan? ¿Todo bien? Bueno, primero la F en vivo. Y alguien se va a llevar al lado Champi hoy para írselo a comer con quien quiera. Para eso tenemos que mandar un audio. Estamos hablando hoy de los ratas. Sí. Este, situaciones de raticate. Como por ejemplo, ¿cuál?
2: Rata el que...
0: Ratatouille.
2: El que cuando llega el momento de pagar la cuenta, te mezquina la propina. Te dice, ¿cuánto le querés dejar? Dale, el 10%, maestro, hay que dejarle. O sea, que
0: no,
2: es...
0: ¿cuánto le querés dejar? No.
2: Pará, ¿cómo el 10%? Y sí, el
0: 10%. ¿Cómo? No, pará.
2: Te atendió bien el mozo, estuvo... Dale.
0: Te vamos a matar, lo quita. Bueno, a ver, ¿hay un audio?
2: Sí, hay un montón de audios.
0: Bueno, pásate un par largos, un par seguidos, una catarata.
2: Dale, va, toma.
4: FM Jampi, hermano. Cuando anda todo bien, a los amigos no se le cobra la nada.
2: Corta.
4: Pero hay que tener en cuenta cuando esté todo mal, que no te la pidan tampoco.
2: ¡Oh!
4: Saludos a todos y la vez que me ratonearon más. Tengo varias, pero no. Un abrazo, buen
1: la
4: día.
1: La risa me encantó.
4: Y avisen qué facturitas quieren, que ya paso.
1: No puede ser.
0: No, mañana.
1: Mañana hoy, porque
2: ya es tarde.
1: Ya me voy.
0: Si no se las va a comer todo.
2: Ah,
0: mal,
2: es, sí. por Diane que se va a traer ahora.
1: No.
0: Mañana.
2: No, trae que... ahora, porque si llega a llevarse un par de años, ¿sabe qué? Se la termina comiendo Holder después.
1: No, ah. Facu Coleman.
0: Bueno, a ver quién
1: hoy
0: más.
1: Hoy viene Holder. Hoy viene. Sí.
2: Y miércoles.
0: ¿Quién más, Pipi?
5: ¿Cómo andan, chicos? Mirá, yo tengo... Eso pasa cada 2x3 en mi familia. Tengo gente que no... Yo soy acá de Rosario, bueno, pero... Parte de mi familia, de mi señora, es de afuera. Entonces, bueno, cada vez que vienen para acá es todo un tema, porque siempre tratan de buscar a alguien con quien dividir el gasto para poder venir. Y bueno, una fue muy chistoso que le cobró el valor del boleto del colectivo.
1: No entiendo.
5: Estaba 80 lucas, eran dos personas. Y le dijo, bueno, haz una cosa, comprame dos cubiertas del auto y yo te llevo y te traigo.
2: ¿Dos?
1: Mentira.
2: ¿No es que era Diane?
1: ¿Qué, por qué yo?
0: Rata como Diane.
2: Diane te persigue hasta abajo de la cama. El otro día me persiguió por toda la empresa por un chipá.
0: Yo me fui a dormir, levanté la almohada y estaba abajo de la almohada.
2: Mirá.
0: Levanté la almohada y estaba abajo de la almohada.
2: Le voy a perdonar la vida porque
0: yo los chipás me olvido pagar siempre.
2: Sí.
0: Les pido que si algún día me olvido, me hagan acordar.
1: Yo también. Por eso yo hago acordar. Che, bueno, me tengo que ir, gente.
2: Oh, ¿qué hay más temprano se va esta piba?
1: No, mentira.
2: ¿Cuándo termina la suramericana si deja de robar
1: esta
2: tiempo?
1: Esta semana. No, igual yo también quiero que se termine.
2: Sí.
1: Sabe que ir hasta allá.
0: ¿Cuándo termina? ¿El 26? ¿El 26
2: para mí? Claro, porque vos no vas a la Independencia. Ella se va a Yolas y a Yola.
0: Che,
1: al Museo
0: termina?
1: Del Deporte.
2: Sí.
1: El sábado termina lejos. Bueno, chau, gente.
0: Chau, Diane.
1: Bella. Nos vemos mañana.
2: Escuchá, pará, tengo una pregunta para hacerte, Diane, antes que te vayas. ¿Puede ser que en la zona del Museo del Deporte haya carritos de comida?
1: Sí.
2: ¿Muchos?
1: Sí.
2: Bueno, no sé cuál es. Hay uno que es de un amigo de mi viejo.
1: Ah, ¿sí?
2: Sí. El cabezón.
0: ¿Cómo en la radio?
2: Puedes salir y gritar, ¿quién es el cabezón? Y si te soy yo, decirle, me dijo Maxi que tenía unos sándwiches resarpados que le tengo que probar.
0: Ah, que ponga en la radio.
1: Bueno, dale, chau.
0: Chau, Dianela.
2: Mandáselo a Facu Colman, bueno, es el único que vale la pena en ese
0: escuchamos
2: programa.
0: Escuchamos
2: los... Dos con Franz, un desastre.
0: Escuchamos los últimos audios, ¿te parece? Los últimos, ¿cuántos quedan? Los últimos 10.
2: No, quedan 1,000,000.
0: Bueno, puedes pasarte 1,000,000.
2: Paso hasta que se termine el programa.
0: Dale, solo audios, a ver. Hola.
6: Hola, chicos, buen día. F. Jampi. A mí la situación que me pasó con una persona rata era una amiga mía. Cuando éramos chicas, ella nos pasaba a buscar y nos hacía pagarle el gas.
2: Nah, el gas.
6: ¿Qué?
3: Sí.
6: Pero cuando otra la pasaba a buscar a ella, se hacía la tonta y no decía, che, chicas, ¿cuánto hay que poner o lo que sea? Porque en realidad no dividíamos el combustible. Pero ella, de ella tampoco salía decir, che, ¿cuánto es? Pero cuando te lo tenía que cobrar al gas encima, te lo cobraba.
2: Alta miserable.
0: Sí. A ver quién más.
2: Para mí, antes de seguir con audios, hay que romper con ese tabú, se puede decir. No, no sé si es tabú, bueno, no importa. Con ese problemita de no poder hablar de plata, ¿me entendés? O que sea un problema tener que hablar de dividir gastos. O sea, hay que hablarlo, o sea, es así. En una relación, en una amistad, en un compañerismo, es lo mismo, tenés que hablarlo, maestro. O sea, sí. se divide, listo. Y no está mal que se tenga que dividir. Buen día, chicos. Si te invito yo, pago yo. Y si el viaje se organiza entre todos, entonces se dividen gastos. Aplica para salir a comer también. Y si te multan por boludo, la pagas vos por boludo. Corta.
1: What?
6: Hola, chicos. Soy Shanti. El ser de rata es invitar a alguien a un cumpleaños, darle de comer, tomar, todo bien. Y no llevarte regalo.
1: Es verdad.
0: ¿Y no qué?
2: No caer con regalo desde rata. O sea, si vos vas a un cumpleaños y no llevas regalos, sos rata.
1: No, pero ella dice cuando la persona está pagando toda la comida que vos no tenés que poner un peso, si no llevas un detallito.
2: Claro.
1: Ahí, bueno, si vos me decís, bueno, se juntaron en un bar, ya te pagaste tu propia comida, listo, y todo, ¿no? Ya está, tipo, está claro, bien. Listo. Pero
2: no llevas regalos, te invitan todo de arriba.
1: Claro.
7: Good morning, people. ¿Cómo andan? Che, good morning. Te estaba hablando de un tema similar con una amiga. Me molesta, pero me da muchísima bronca a la gente que le pedís plata, o sea, le pedís la plata que te tiene que pagar, porque ya sea, se juntaron a comer algo y vos lo pagaste y te lo tiene que pagar, o vos pagaste algo de la otra persona que te lo tiene que dar, y cuando se lo pedís al otro día, o no sé, en algún momento te dice, me cago en X cantidad de plata.
2: ¡Uy, qué bronca me da!
7: Una bronca que...
0: Y decís, bueno, entonces transfírmela.
7: Le hundiría la cabeza en la tierra.
0: Claro, loco, ¿qué decís?
2: Qué bronca.
0: Camila Nair acaba de subir un tremendo reel.
2: Es un tarado.
0: Dale, a ver. ¡Dale!
2: Camila Nair. ¿Sabes lo que me pasó el otro día a mí?
0: ¿Quién?
2: Con un amigo, una pareja amiga. Nos juntamos a comer en casa, fue hace bastante, ya igual hace unas semanas. Y pasó el tiempo y no dividimos nunca la cuenta, ¿viste? O sea, pagué todo yo y nunca dividimos. Y yo me olvidé. Y fue, ya está, cuando me acordé dije, ya está, listo, ya era re tarde, no le iba a mandar nada. Y me manda la semana, me dice, amigo, nunca te dimos la plata de la comida. Le digo, nada, no pasa nada, ya fue, le digo, no me acuerdo ni cuánto era, después vemos. Y terminamos dividiendo, pero me hizo acordar él. Si no, imagínate que a mí...
1: ¡Qué locura!
2: Yo me olvidé, ya estaba, pasé un buen momento. Pero bueno, bien mi amigo que se acordó y pagó la deuda.
0: Bueno, catarata de audios, a ver, mandate algún audio. Por favor, flaquito, te lo estás guardando todo para vos.
2: Me lo guardo para después.
8: Yo llevo a todo el mundo, no le cobro nada, no tengo drama cuando son amistades. Pero también me gusta que cuando yo necesito un favor, me lo hagan. Que normalmente no pasa, pero claro. Pasa por ser buena persona, nada más.
2: Pero viste,
8: besos, chao, los beso.
2: Este es la típica persona de, che, yo te hago los favores, te llevo hasta, no sé, hasta donde quiera, no te cobra nada, o sea, te busco, te vamos a comer, listo. Y después el favor que te pide ella es, che, ¿te puedo dejar el pibe una semana? ¿Te acordás que te llevé a comer y no te cobré la nafta? ¿Te dejo el pibe una semana? ¿Me lo cuidás? Voy a decir, pará.
1: A ver, mandó audio Diane. ¿Qué dice?
0: ¿Qué quiere?
2: Y seguramente algún Uber Diane que escucha.
1: A ver.
9: Hola, chicos. ¿No saben lo que me pasó? Me subo al Uber y empiezo a escuchar y digo, este es Maxi. Y estoy acá con el Uber.
10: ¿Cómo va, chicos?
1: No puedo creerlo.
9: Me di cuenta que nos estaba escuchando a nosotros y le digo, pero acá estaba yo, le dije yo.
1: Claro.
9: Me dice, me estás jodiendo que sos vos. Me dice, que vos te vas a una sur, me dice. Nada, un crack.
1: Qué crack, no, vos,
2: Dios mío. Ey, cuidala a Damaris, por favor, te lo pido.
1: Por favor.
0: ¡Damaris!
1: Conduce con precaución.
0: Ay, bueno, a ver. ¿Quién más? Quedan pocos audios. Le mandamos un abrazo a nuestro amigo que la está llevando a Dianela sana y salva.
2: Sí, va a llegar bien ahí
1: a los juegos.
2: A los juegos, sí. Al Museo del Deporte, digamos.
0: A la vez.
11: El portazo sonó.
6: Hola, este es Jambi. Bueno, para mí, de rata, es que te inviten a un casamiento o a un 15, todo pago, que vos sabés que es difícil para el que se casa pagar todo al grupo de personas que elige. Y
3: no poner plata para el regalo. Te pasó con un familiar muy cercano que hizo un súper esfuerzo para pagarle la tarjeta a sus invitados.
2: Sí.
3: Y lo único que pedía a cambio era una colaboración para su luna de miel en una cuenta de CBU. La mitad del casamiento no le depositó nada.
2: No.
3: Para mí eso es de rata, rata mal.
2: Rata mal. Yo la verdad no fui nunca a un casamiento, no sé cómo funciona, no puedo opinar. No sé si vos tenés que pagar la tarjeta, si te la pagan y vos después...
1: Claro, no sé.
2: Pasas plata a una cuenta, no sé bien cómo es.
1: Se subieron las fotos del día de la primavera, todo lo que es un recap de lo que pasó, al Instagram de la F, arroba la F887, vayan a darle me gusta.
0: Ahí va, me gusta. Mi almohada. Bueno, y delirada, tienen que darle me gusta también, che. Sí, al medio en Instagram.
1: Alta arroba,
0: foto. A la revillada, delirada, dedicado a Damaris. Buena foto.
1: ¿Viste? Buena foto.
0: En la F887 en el Instagram, fotones. Vayas a sacarle me gusta, a ponerle.
2: Está mal cifrada.
0: Bueno, a ver, ¿cuántos audios quedan? ¿Muchos?
2: Coral, Campo Piano, coral, también, coral, Amadeo, coral. Está Turf, está Alejo, Tobía, está el Purre.
0: ¿Quedan muchos audios?
2: Está Parientes y también están los chicos acá.
0: Ay, Dios, a ver, dale, por favor.
2: ¡Pará!
0: Por favor.
2: Vos nombraste a Camila Nair y apareció Camila Moré.
0: A ver.
2: Camila Mor.
0: Delirada.
2: Ah, creo que es ella.
0: Tirado en la cama. Tu
12: perfume. Calamardo.
13: Mandó un audio calamardo hoy.
2: Calamardo.
13: Calamardo. Está pasando un rato acá al aire, calamardo.
0: Bueno, a ver, ¿quién?
14: Jumpy, buen día, chicos, ¿cómo andan?
0: Bien.
14: No, para mí, si vos te vas de viaje con tus amigos y vos ponés el auto, vos te tenés que hacer cargo de los quilombos que vos haces. O sea, está bien lo que decía uno de los chicos de si tu compañero no se puso el cinturón de seguridad, bueno, él sí debería pagar la multa, entre comillas. Pero, por ejemplo, si vas a salir a comer con tu amiga, pagame y te invitado. Si, es como si te invito a mi cumpleaños, no, pero en realidad no te invito, te hago pagar la entrada y toda tu comida. No, te estoy invitando. Va, qué sé yo, esa es mi forma de pensar.
0: Está bien.
2: Pero para eso se refiere únicamente a los quilombos que puedas tener en un viaje. Después la nafta se divide.
0: Sí, sí, o sea, la
2: nafta. Paga todo ella. Quiero que sea mi amiga, no me va a cobrar la nafta.
0: Ah, la nafta sí.
2: Está, llamo a Bariloche y no paga un peso, vamos. Claro. Nah, para mí la nafta se divide siempre que haya un viaje largo y vas con tu
0: sí,
2: auto.
0: Sí,
2: se divide.
0: Eso ni hablar. Si no, aparte, si no, el que maneja, ¿qué onda?
2: Aparte, vos tenés que tener en cuenta que vos si estás manejando y pensás que vas a chocar, Ale.
0: Termina a chocar.
1: ¡Ay, Dios!
2: Y si pensás que no, capaz que también.
0: También.
2: O sea, sí. Imagínate si te pasa
0: claro,
2: eso.
0: Claro, vos no estás a hablar mar de altura. Bueno, a ver, ¿qué
15: no,
0: más?
15: La multa, no. Nos fuimos a corriente, éramos 5. En una circunvalación iba a 100 porque no sabía cuánto era la velocidad máxima.
2: ¿Y cuánto era?
15: A
2: 80. 100
15: y era 80.
2: No.
15: Me llegaron 300 lucas de multa.
2: No.
15: Obviamente que la dividí en 5.
2: ¿Qué hijo?
15: Que pagar todo yo.
2: Si vos sos el que estás manejando.
15: Eso se divide igual que la nafta.
0: Pará.
15: Encima el que más guita tiene de todo, el rata inmunda no me pagó.
0: Pasaron el WhatsApp, que le mandó un WhatsApp.
2: Pasa que si yo voy, pará, yo voy a generar un conflicto con nuestro amigo. No tengo ganas de generar conflicto, está todo trabado.
1: No.
2: Está más fuerte que el sol.
0: No.
2: Igual no, hablando posta. Si yo voy en el viaje y uno pone el auto porque le nació de corazón poner el auto y arreglamos lo de la nafta, está perfecto. Ahora, si después vos no viste los carteles que dicen 80 y pasaste a 100 como
1: un demente. Es tu culpa, hermano.
2: La multa la paga vos, maestro. Vos llegás a pedir plata a mí y te saco de vuelo. ¿Qué me va a cobrar la multa si venía manejando vos?
1: Fíjate lo que
2: ahora, si no te querés arriesgar a la multa, que maneje otro y decir, eso sí, el que hace la multa la paga.
0: Claro. El que rompe paga.
2: Y ha pasado con autos de familiares que viajamos en familia y iba manejando yo o mi hermano, quien sea, y la multa la hacía por pasarse de la velocidad sabiendo que hay limitador de velocidad en el auto y sabiendo que hay carteles que dicen, la paga el que maneja. ¿Qué claro. tiene que ver los que van de acompañante? Para eso me pago un bondi y me sale más barato que pagar la multa de Chano.
0: Tomate un coche cama.
2: Claro, me va a cobrar la multa, me divide la multa, loco.
0: Un coche cama, bebé. Bueno.
2: Igual te banco, Maxi, tocayo. Está más fuerte que el sol, amigo. Le entraste al gimnasio duro y parejo. Mirá los bíceps que tiene. Alta mole, tremendo.
0: Y este le metió fuerte.
2: No, mirá, tremendo brazo, amigo. ¿Cómo hiciste? Che. ¿Puedes llegar a eso sin chufa?
0: Escuchame, Maxi Parada.
2: ¿Qué?
0: ¿Cuántos veces te quedan ahí? ¿Querés pasar alguno más?
2: Me lo estoy guardando para mí.
0: ¿Querés pasar alguno más?
2: Me lo estoy guardando para mí.
0: A ver.
2: Va.
0: A ver, a ver, a ver.
2: Pasen solo.
0: Dios mío.
2: Bueno, son largos los que quedan. Si quieres paso, no tengo drama.
0: Uno más, uno más y tenemos que scrollear porque ya no nos queda mucho tiempo.
2: Acá encontré uno cortito, dale.
0: A ver.
16: Buen día, chicos, ¿cómo andan? Para mí no se divide. Si vos sos el dueño del auto y querés poner el auto porque quieres ir a algún lado, no se divide nada. Porque vos andás en el auto. Ahora, si van a viajar o algo, ahí sí.
2: Claro.
16: En ese caso sí, si no, no.
2: Nada, pero igual para ahora que se abrió este debate, yo cada vez que ponga el auto para viajar voy a aclarar esto de las multas, porque ya veo que me subo, hace una multa y me la cobran, me muero.
0: Che, yo ninguna multa puedo pagar, viste, le decís.
2: Yo es no que me pago ninguna multa. Para mí no está en debate eso.
0: No. ¿Qué sé yo? Bueno, empezamos a scrollear, ¿te parece?
2: Sí.
0: Y dejamos de debatir.
1: Dale.
0: Miércoles.
2: Para que Mr. Mundo lo está escribiendo todavía.
0: Helado Jumpy, 23 de septiembre.
2: Para, ¿no vieron la foto del chabón? Los músculos que tiene, ¿en serio? No estoy jodiendo, yo soy exagerado por lo general.
1: Otra cosa, no, pero no vi el WhatsApp.
2: ¿Y
1: el
2: loco posta que le entró a Mr. Músculo como
1: ¿dónde
2: loco?
1: Está?
0: El loco le mete gym, loco.
1: ¿Qué número es?
2: No lo encuentro ahora.
1: Bueno,
0: si en el verano hay que estar a tope, a pleno. No.
2: A ver. Maxi mandó mensaje, así le muestro la foto tuya a Cele. Que quiere ver los tremendos bisapsios que tenés.
1: Mirá los míos.
0: Sí,
1: Maxi.
0: Mirá. Acá preguntan qué regalamos. Jumpy, helado de Jumpy.
2: Acá estoy.
0: Loco.
2: Acá está, mirá.
1: ¿Dónde?
2: Ahí el segundo. Aquí tiene la foto con el hijo.
1: A ver.
2: Mirá cómo está la tubería,
1: no,
2: Mackenzie.
1: Es verdad.
2: ¿Viste
1: con
2: esos sos tú?
1: No te conviene agarrarte con este.
0: Acá ponen pará, Cele, ya lo quería agendar, ponen acá.
1: No, chicos, paren.
2: ¿Por qué en el chat de él hay una foto de Alejo con la guitarra? ¿Qué mandó? Ah, que lo tiene fondo de pantalla Alejo con la guitarra. Dice jodiendo. Que es el sobrino y que está soltero. ¡Opa! ¡Tiró la caña!
0: Dios mío.
1: Entonces sí lo voy a agendar. Nada, mentira.
0: A ver, empecemos a crolear, por favor, que.
2: Son las 11.
0: Dianela está preocupada. Piensa que ganó el lado de ella, ¿no?
1: No, Diane, no.
2: No, Dianela.
1: Aguachita.
0: No, vaya, Dianela.
2: Anda a laburar, Dianela.
0: Anda con todos los muñecos.
1: ¿Una pala?
2: Anda con tu mejor
1: ¿para
2: amigo,
1: cuándo?
2: Dale.
1: Sí, anda con Facu Colman.
0: Bien, a ver,
2: ¿qué opina el Uber que la está llevando? ¿Quién paga la multa si hay multa en un viaje?
1: Claro, ¿qué opina el Uber?
0: ¿Te cobra la multa, imagina?
2: Bueno, es buenísima, te cobro la multa.
0: No, es un montón.
2: Aparte 350 lucas.
1: No podés cobrar la multa.
0: No. Bueno, Maxi, scrolleemos.
2: Ya estoy creando, pa.
0: Esta vez va a decir basta, Cele.
1: Bueno. Basta.
2: Pará.
1: Era para que estés atento, ¿viste?
2: Caí arriba de un mensaje y de Chaco, si no sé ni dónde.
1: No, Chaco no. No podemos, va a llegar derretido el helado.
2: Pero no había audio, dale.
1: Bueno, dale. Basta.
0: Listo.
2: Tengo el ganador o ganadora.
1: Bueno.
2: Su audio no ha sido pasado.
1: Para me da arrancar. Miedo, me da miedo.
0: Miedo.
2: Su audio no fue pasado y es el único audio que hay en el chat. O sea, atención.
0: A ver.
2: ¿Habrá dicho F. Jumpy?
1: Para mí sí.
17: Buenas radios, sí, no se divide.
1: No.
17: A menos que lo de la nafta, eso sí, se ponga adelante, no se divide.
2: ¿No dijo F. Jumpy?
17: La multa te lesionó porque no viste los carteles o lo que sea. La pal que maneja.
2: No me digan hijo fichado.
17: Puedo creer.
1: Ay, que tengo si fe que lo dijo al final, a ver.
17: Sin cinturón y le hacen multa por eso, ahí sí, que la pague ese. Pero si no, no, va a responsable del que esté manejando o el del auto.
2: No gana porque no dijo F. Jumpy. Vamos con otro, dale.
1: Dale, dale, yo te digo basta, ¿ok?
2: Dale.
1: Basta.
2: Bueno, tenemos audio ganador.
1: Ok, va, a ver.
2: Sospecho que te.
18: Hola F. Jumpy.
2: Sí.
18: Bueno, para mí, de rata, es que te inviten a un casamiento.
2: Ah, la del casamiento es.
1: Ah, bueno, ganó.
18: Todo pago.
2: Listo, ya está, ya sabemos con el audio.
0: ¡Ganadora!
1: ¡Ganaste!
0: Ganó helado de Jumpy. ¿Con quién lo vas a comer?
1: Rico, rico helado.
0: ¿Con quién lo vas a comer? ¿Con tu novio, tu novia, tu primo, tu prima, tu amante?
1: Aparte,
0: tu tía.
1: Mañana 27 grados habíamos dicho.
0: Oh,
1: imagínate.
2: Lindo día mañana.
1: Lindo día para comer helado. Va, siempre está.
0: Mándanos un audio. ¿Con quién te lo vas a comer? Ya mismo. ¡Audio!
2: Imagino que con la pareja.
0: ¿Con la pareja? Puede ser.
2: Sí.
0: Y sí, viste que.
19: ¡Ay, no lo puedo creer! ¡Nunca gané nada! ¡Yuhu!
1: Bueno, bien. Nunca ganó nada. Eso me pone contenta.
19: Ay, tengo una alegría. Ay, re perdedora, nunca gano nada. Qué bueno, me dieron una alegría del día.
2: Bueno, le alegramos el día.
0: Un heladazo. ¿Con quién lo vas a comer? Es buena la de, por ejemplo, decir, bueno, lo busco, me lo llevo y lo guardo en el freezer y lo voy comiendo, viste, todas las noches tener un postrecito ahí.
2: A mí un kilo de helado me dura 2 días.
1: A Maxi no le dura nada.
0: A mí me dura una banda de helado.
2: 2 días me dura.
0: A mí me dura una banda.
2: Medio kilo por día.
0: ¿Posta? Yo, ¿sabés que soy medio con el helado?
2: Yo con el helado, pues.
0: ¿En serio te lo comés todo?
1: Ahí mando audio.
18: lo voy a comer con una de mis mejores amigas que fue mamá hace poquito y le encanta el helado, tiene antojo de helado todo el tiempo. Ay, me encanta. Así que la voy a invitar.
1: Qué genia, bueno, me encanta. Me re gustó.
2: Acá dicen, yo al helado lo dejo de lado. Nah, bueno.
1: No, Damián. Acá dicen,
0: yo a Maxi lo untaría.
1: Temprano para esos chistes malos.
0: A Maxi lo untaría con el helado y me lo como, dicen.
1: Nadie dijo eso.
2: Nadie dijo eso. Aparte no tiene ni el WhatsApp abierto, o sea, está chamullando.
0: Aparte no puede untar con el helado, es difícil.
2: Dale.
0: Salvo que esté derretido.
2: Dale, Camila Nair.
1: Ay, Dios.
0: Dios mío.
1: Me bloqueen, porfa.
0: Bueno, 3416-000-887 se quedan mandando audios y mensajes hasta las 2 de la tarde.
2: 11 y 4, Ale.
0: Ultra F, toda la programación. Chau.
2: Chau.
0: Chau.
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2: No se va más este pibe.
1: Acá estamos nosotros.
2: Tremendo.
1: Ey, hoy no se quería ir, Alejo.
2: No, es terrible. Quiere recuperar el tiempo de la mañana.
1: Para mí que Alejo tiene ganas de hacer programa hasta, no sé,
2: una hora más.
1: Y para mí más tarde tiene ganas de quedarse.
2: Para mí a Ale le vendría muy bien arrancar una hora más tarde. Para que llegue bien, tranquilo, duerma más horas.
1: Sí.
2: Y como le falta tiempo para hablar más cosas, le tendrían que agregar una hora más. No sé, yo la tiro, capaz que algún día engancha algo nuevo.
1: Capaz,
2: y...
1: viste, no sé, entrar una horita más tarde, tranqui. Bueno, no sé, le vendría bien.
2: Vamos a gestionarlo, a ver qué pasa.
1: Lo vamos a gestionar.
2: A ver qué nos dice la dirección artística. Sí, sí.
1: Sí, bueno, ya, hablando de eso.
2: Me dio un chicle.
1: No, ¿por
2: sí,
1: qué?
2: Jodete, y sí.
1: No, vos me debes un chicle a mí.
2: ¿Y si yo lo dije primero?
1: No, yo lo dije primero. Capaz que...
2: ¿Qué dice?
1: No sé, ¿qué dice?
2: Hablando de eso. Chao, vale.
1: Bueno, ahora sí, en coordinación Claudio Rabañán.
2: Producción artística y musicalización Diego Valente.
1: Y la dirección general Martina Arribillaga.
2: Desde Puerto Norte Rosario para todo el país con F Radio Argentina.
1: Rosario.
2: Desde Puerto Norte Rosario para todo el país con F Radios Argentina.
1: Ahí
2: es imposible
1: está.
2: Hablar mal de Arturo.
1: Ay, ¿qué te parece si? Porque nosotros también tenemos un kilo de helado. ¿Qué te parece si la gente no dice así trabalengua?
2: Vamos a darle dos a elegir.
1: Bueno, dale.
2: ¿Sí? Porque si no van a empezar a decir cualquier cosa.
1: Dale.
2: Si no van a decir, María Chucena te echaba su choza, que choza te echaba.
1: Uy,
2: María Chucena.
1: No, sí. ¿Qué choza?
2: Si María Chucena te echaba su choza, que choza te echaba María Chucena.
1: No, ese nos lo daban en locución, chicos.
2: Gran
1: trabalengua.
2: No,
1: en realidad era destrabalengua.
2: Claro, destrabalengua.
1: Está buenísimo.
2: Tenemos dos para ustedes.
1: Dale,
2: tienen que decir F Jumpy y rápido, muchas veces, sin parar. Café Japón. Bueno, ese.
1: Bueno, sí.
2: Y si no,
1: después se cronía.
2: F Jumpy y rápido también. Es imposible hablar más de altura.
1: Es imposible hablar.
2: Trabalenguas al WhatsApp de la F.
1: Dale.
2: Con eso participás por un kilo de helado que tenemos de Jumpy para vos que estás del otro lado.
1: Puede ser Café Japón. Sí, dale, decilo. Mándale.
2: Bueno. Café Japón varias
1: café
2: veces
1: Japón
2: seguidas.
1: Varias veces o es imposible hablar mal de Arturo.
2: Claro, es imposible hablar mal de Arturo. Perfecto, me salió. Vamos con Cele, @cele.falsiglio.
1: Sí, @maxi2iprada.
2: Y @la F887, que ya subimos en Instagram las fotos de lo que fue el día de la primavera. Vayan a verlo, que estamos todos los conductores, locutores y DJs ahí, y las bandas, obvio.
1: Dale.
2: Vamos, 11.06. ¡Ay, mi cumpleaños!
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0: Ovi on the drums junto a toda, pero toda la banda. ¿Qué pasa, Maxi? ¿Todo bien? ¿Todo tranquilo? ¿Todo chill?
1: Todo chill de cojones, tío. Acá estamos presentando este temazo que la rompe toda.
0: Se llama Que Hubo Amor y quedaba en el puesto número 23. Wow. ¿Nos quedamos con Katy Perry?
1: Me sirve Katy Perry.

0: Con estoy para ti.
1: Mamá, mamá.
0: ¿Qué?
1: En la escuela me dicen cabezón, no le hagas caso, hijo. Agarra la gorra y tráeme 10 kilos de papa.
0: No. Mamá, mamá, en la escuela me dicen jabón en polvo.
1: ¿Cómo?
0: Jabón en polvo.
1: ¿Por qué?
0: Callate, Ariel.
1: Ah, es muy bueno.
0: Callate, lo callamos.
1: Callate, Ariel.
0: Callate, callate, nena de mierda.
1: Mamá, mamá.
0: ¿Qué? Dale.
1: En la escuela me molesta a los chicos. ¿Quién, hijo? Everybody.
0: Mamá, mamá. En la escuela me dicen ansioso los chicos.
1: Se entendió ni el ansioso. Una banda. Mamá, chicos. Buen tema este, ¿eh?
0: Ey, buen cortijit.
1: Okay.
0: Bueno, escuchame una cosa.
1: Lo cargó papá.
0: ¿En serio?
1: Sí, yo lo encontré el otro día.
0: Ey, buen CH.
1: Buen CH, bro.
0: Buen CH. Mira, a ver a quién tenemos acá.
1: A ver.
2: Este es Champi, café capón, café capón, café capón, café capón, café capón.
1: Está bien, lo que importa es la intención, no cómo salga.
0: Bueno, ¿qué tenemos que hacer para participar?
1: Muy fácil, muy fácil. Tenés que agarrar y tenés que decir F Champi en un audio. Y en ese mismo audio tenés que decir muchas veces rápido y seguido: café Japón, café Japón, café Japón, café Japón, café Japón, café Japón, café Japón, café Japón, café Japón.
0: Ey, te salió re bien.
1: Te salió re bien.
0: Café Japón, café Japón, café Japón, café Japón, café Japón.
1: Eso, muchas veces rápido.
0: Café Japón. Café Japón, café Japón, café Japón, café Japón.
1: Y para vos ese que estás ahí del otro lado, no pienso decir lápiz japonés rápido.
0: No.
1: Cuando vos fuiste, yo fui bien.
3: Café Japón, café Japón, café Japón, café Japón.
0: No.
1: No insulten.
0: Ni se te ocurra.
1: Se controlan.
0: Mira la foto que mandó.
1: ¿Quién?
0: El sticker, Sandro. En realidad.
1: Ah, es. Bueno, no puedo decir al aire el nombre.
0: No.
1: Sí.
0: Sí.
1: Almidón.
0: Almidón.
1: Mamá, mamá, nos hace mal vivir tan cerca de paso del tren.
0: ¿Qué tren, qué tren,
1: qué tren? ¿Qué tren, qué tren, qué tren, qué tren? Uy, no.
0: No, no, no.
1: Malardo.
0: Malísimo.
1: Otro día hacemos chistes si quieren.
0: Chistes malos.
1: Hacemos chistes por premio si quieren algún día. Pero hoy es café Japón, café Japón, café Japón, café Japón, café Japón, café Japón. Muy rápido lo tienen que decir.
0: A ver.
1: Varias veces. F Champi y eso.
4: F Champi. Buen día, chicos, buen día, buen día. ¿Cómo andan? Le hago una consulta.
1: Dos.
4: Yo tengo el auto y la llevo a mi señora para todos lados. Y no me colabora con la nata. ¿Es rata o no?
1: No, rata sos vos y le pedí plata.
0: Claro, literal. A ver, hola.
5: F Champi, café Japón, café Japón, café Japón. Ay, no, es muy complicado.
0: Es complicado. ¿Qué dice Sandrito?
6: Amigo, el de palito clavón, clavito. Durísimo, loco.
1: Una papa ese.
0: A
1: vos te sale ese, una papa.
0: A ver, decilo.
1: Pablito clavó un clavito, ¿qué clavito clavó Pablito?
0: Pablito clavó un clavito, No, no me sale.
1: María Chucena te echaba su choza, me enteró un techador que por ahí pasaba, le preguntó: María Chucena, tú te echas tu... ahí se traba todo.
0: No,
1: María
0: no,
1: Chucena,
0: no.
1: ¿Tú te echas tu choza o te echas la mía? Yo solo te echo la chocha y ahí se
0: no.
1: Te va todo. Es que se traba por eso. La choza de María Chucena.
0: La choza, era la choza.
1: María, chuzame la chocha.
0: No, basta, Maxi. Chao, chao, chao.
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0: Ángela Leiva y La Conga. Ey, qué junte, ¿eh?
1: Alta yunta.
0: Alta yunta.
1: Alta juntadita.
0: A ver, Maxi, tenemos más audio. ¿Querés escucharlo?
1: A ver.
0: Hola.
2: Buen día, Feyampi, Feyampi. ¿Qué es esa música que están poniendo? Pongan algo más compactivo al día, loco.
0: Pará, ¿qué música?
1: ¿Qué cumbia querés escuchar,
0: ¿qué
1: amigo?
0: ¿Qué te molestó? ¿Qué te molestó? ¿Te molestó Break Tiago? ¿Te molestó Maluma? ¿Te molestó Lali? ¿Te molestó Coti? ¿Quién te molestó? Decime que lo saco al ranking. No tengo ningún problema. Por mis oyentes, todo. ¡Para!
3: Hola, hola, Feyampi. Con un cuchillito de plata te desencorazonaré.
0: Con un cuchillito de plata te
1: Con un cuchillito de plata te desencorazonaré.
0: A ver, para.
3: Hola, hola, Feyampi. Con un cuchillito de plata te desencorazonaré.
1: Claro, con un cuchillito de plata te desencorazonaré.
0: Ok.
1: Tomá, pa.
0: Acá dicen camarero, desencamarónamelo.
1: Claro, camarero, desencamarónamelo.
0: Camarero, oficial, arréstemelo. Oficial, arréstemelo.
1: Doctor, reformúlemelo.
0: Doctor, reformúlemelo.
1: Doctor, reformúlemelo.
0: Doctor, reformúlemelo.
1: Oficial, arréstemelo, doctor, reformúlemelo.
0: No lo voy a decir.
1: Dale.
0: No lo puedo repetir.
1: Dale.
0: ¿Cómo era?
1: Oficial, arréstemelo, doctor, reformúlemelo.
0: Oficial, arréstemelo. Ay, no, no, es muy difícil. Mi cabeza no va. No va, no va. No va para ningún lado, Maxi.
1: Vamos con el ayer que no pudiste. Tres tristes tigres tragaban trigo en un trigal.
0: Tres tristes tigres. No, es que no puedo.
1: Se le lengua la traba.
0: Tres tristes tigres.
1: Tres tristes tigres.
0: Estoy pasando vergüenza ajena, Maxi.
1: Tragaban trigo en un trigal.
0: En un trigal.
1: Tres tristes tigres.
0: Aparte, para los que tienen que pasar vergüenza acá para ganarse kilo de helado,
1: no,
0: son
1: para,
0: los
1: en
0: oyentes,
1: serio.
0: No nosotros.
1: Feyampi en un audio y en ese mismo audio tenés que decir rápido, muchas veces y seguido, café Japón, café Japón, café Japón, café Japón, café Japón, café Japón. Pero rápido, como hice yo, ¿viste? Más de cinco veces se le, la tres veces la traba.
0: Café Japón, café Japón, café Japón.
1: Café Japón, café Japón,
0: café
1: Japón,
0: café
1: Japón, café Japón,
0: café Japón, café Japón, café Japón.
1: Café Japón.
0: Ponca Japón.
1: Con eso participan por un kilo de helado, Feyampi.
0: Corta.
1: Muy fácil. Café Japón, rápido muchas veces. Feyampi en un audio y dale que va.
0: Listo, va, va como piña. Bueno, ya están avisados. Camarero, después nos digan que no les avisamos.
1: María
0: Camarero
1: Chucena te echaba su choza. ¿Qué choza te echaba María Chucena? Si por ahí pasó un techador que por ahí te echaba y le dijo: María Chucena, ¿tú te echas tu choza o te echas la mía? Yo solo te echo la choza de María Chucena.

0: tengo flow, Arcángel.
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0: Nueva hora, ya.
1: Nueva hora en la F, las 12 del mediodía, 4 minutos. Maxi, hay un solazo afuera.
2: Terrible solazo, pero igual hay un par de nubes también, ¿eh?
1: Sí, pero te digo que está calentando el día y eso es lo bueno.
2: Claro, está el aire apagado, ahora entiendo. Ahora lo voy a poner en 21 para que se enfríe bien al estudio. Nueva hora por delante.
1: Nueva hora por delante, dale. Vamos juntos hasta las 2 de la tarde y estamos regalándote un kilo de helado de champi.
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0: 20 minutos de las 2 de la tarde suena el Purre junto a Maxi Espíndola haciendo ella. Y si te gustó, lo tenés que votar. 3416-000-887. Te pasás por ahí y le dejás tu voto a ella. Lo nuevo del Purre y Maxi Espíndola.
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34 minutos de las 2 de la tarde suena la Joaqui con Yakuza en el puesto número 16. Vamos a actualizar la temperatura en este miércoles, mitad de semana, que además es miércoles de juegos. Así que atendís, porque ahora sí te vamos a contar cómo tenés que participar por ese kilo de helado de Yampi que se va hoy sí o sí. 3416-000-887, te vas a mandar por ahí. Y como ayer había mucha gente que decía, ay, a mí, dámelo a mí, que te prometo que esto, que te prometo que el otro, yo dije, apa, me interesa eso. Vamos a jugar de esa manera. Se van a mandar con un audio diciendo, F, Yampi, y si te ganas el kilo de helado, ¿qué prometes? Así de fácil, ya estás participando. ¿Alguna promesa que, ojo, que si ganás la vas a tener que cumplir? No sé. Te prometo que arranco el gimnasio y después me mandás ahí una fotito en el gimnasio. O me prometés que limpias toda tu casa de principio a fin porque la tenés tirada hace una semana. Listo, fotaza también. 3416-000-887 para que te mandes por ahí. F Yampi en un audio. Y si te ganás el kilo de helado, ¿qué prometes? Ojo con prometer volver con el ex. Ya los conozco ustedes, son bravos. Mañana es jueves de TBT y se confunden un poquito.

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1: 42 minutos de las 2 de la tarde y llegan audios. A ver por acá. Hola.
2: F. Champi, buenas tardes.
1: Buenas.
2: ¿Cómo están?
3: Comprometer, volver.
2: Prometo, si gano el kilo helado, comerlo, compartirlo con mi suegra.
1: ¿Estás seguro? Mira que si llegas a ganar, tenés que compartirlo con tu suegra. Nada de decir, ay, no le gusta el helado, no quiso, no vino. Vos sabés que yo, cuando volví de Bariloche, que con los chicos que fuimos de viaje de egresados, le traje chocolates a la mamá de un amigo y le dije, che, mirá, tenés que darle también a tu mamá, porque yo no la voy a ver. ¿Le podés llevar? Nunca se lo llevó. O sea, nunca se lo compró. Nunca se los compartió. Y me enteré preguntándole después, ¿no? Diciéndole, che, ¿qué pasó? No te puedo creer. Son bravos ustedes. Ay, no estaba, le dolía la panza. Por acá me preguntan, ¿se puede pedir en cualquier local de Yampi? Te van a comunicar las sucursales disponibles desde producción. No tengo ni idea cuáles son, así que después te escribe producción para coordinar bien a dónde podés retirar. Solamente esa data tengo. A ver por acá, hola.
4: Hola, Marti. F. Champi, sí. Soy Jessy, quiero participar por el kilo de helado y te prometo que si me gano el kilo de helado, uh-huh. Me tiro las cosas que tengo de mi ex pareja. Todos los regalos, ropa, todo. Me desarraigo de eso, tiro y vuelvo a empezar de nuevo.
1: ¿Cómo?
4: Porque a veces uno guarda y se guardan recuerdos y es feo, porque no te deja avanzar. Así que eso, te prometo eso.
1: Bueno, o sea, buena promesa la que acabas de decir, pero ¿cómo no tiraste todo antes? ¡Qué locura! Yo ya tiré todo, lo prendí fuego, lo doné, lo regalé, no tengo más nada. ¿Qué decirte? Bueno, es tu promesa, está bien, vamos a ver si ganas el kilo de helado. 3416-000-887 para que se sigan sumando por ahí. Para participar por el kilo de helado se mandan con un audio diciendo F. Champi. Y si te ganas el kilo de helado, ¿qué prometes? ¿Qué prometes hacer? De esa manera ya estás participando por el kilo de helado.
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4: Nueva hora en efecto, tarde de este lado. Martuji, arroba Martina Giancristostemi, arroba la F88.7. Y vos tenés que sumarte al WhatsApp 3416-000-887. Prendete por ahí que hoy se va un kilo de helado. ¿Cómo participas? Súper fácil. Te mandás con un audio diciendo F, Champi. Y si te ganas el kilo de helado, ¿qué prometes? Así de fácil, ya estás participando por ese kilo de helado que se va hoy, sí o sí.
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0: 6 minutos de las 3 de la tarde. Y para abrir esta nueva hora suena Omar Kurz con Coco. ¿Qué dice por acá la banda? Hola, buenas tardes, Martí. ¿Le podés mandar un saludo a mi amigo Brandon? Decirle que labure el vago, ¿no? ¿Por qué, Brandon? ¿Qué estás haciendo? ¿Estás tomando mates en vez de trabajar? ¿Estás, no sé, haciendo que haces algo y no haces nada? ¿Por qué te bardean así, che? A ver por acá, hola.
1: Pepe Champi, hola Martu. Si me gano el kilo de helado,
0: a ver,
1: lo comparto con mis compañeras de trabajo el fin de semana. Te mando un beso.
0: Muy bien, che. Yo quisiera ser tu compañera de trabajo si compartís los premios. La verdad que muy fuerte el aplauso. Igual acá siempre comparten cosas. Tengo que hacer mención especial del turno mañana, que siempre me dejan cosas que llegan acá a la radio, regalos, por ahí cosas que van dejando. Y bueno, que ganan ellos y me comparten a mí también. Así que banco al turno mañana. Muy bien los compañeros que comparten. Hola.
2: Hola, radio. Si sigo a ganarme el helado, prometo que lo vuelvo a donar porque no me gusta comer helado.
0: Pero escúchame, tenés que decir F Champi adelante de todo, porque así te hacemos ganar y lo sorteamos de nuevo. mentira. 3416-000-887 para que se sigan mandando por ahí con un audio. F Champi. Y si te ganas el kilo de helado, ¿qué prometes? Así es fácil, ya estás participando.

0: 15 minutos de las 3 de la tarde suena Toda Remix de Alex Rose. Este temazo que esta es mi parte favorita, lo voy a decir siempre que suene porque suena Casu, chicos. Y sí, es como una especie de un TBT mío favorito. ¿Qué dicen por acá? Hola.
1: Pepe Champi, si me gano el kilo de helado, lo guardo, prometo que lo guardo para el finde, no me lo como hoy.
0: Ahí va, bueno, buena promesa esa. Igual que uy, qué fuerza de voluntad. Comprarse un kilo de helado y o ganárselo, ¿no? Y guardarlo hasta el fin de semana. La verdad que admirable. Yo no sé si podría. Es más, me acaban de regalar un alfajor, literal. Y lo estoy mirando con mucho amor al alfajor. Pero digo, no, me lo guardo para esta noche. Estoy haciendo fuerzas. Mañana les cuento si me fue bien o me lo comí antes. Hola.
2: F. Jumpy, le prometo que si me gano el kilo de helado, me lo como solo. No le convido a nadie.
0: No.
2: Que se compren.
0: ¿Cómo que se compren? Si vos te lo ganaste, tampoco lo compraste, mentiroso.

0: sorpresa esa, qué lindo, que te regalen un viaje banco total.
1: Hola, soy Jumpy. Si me dan el helado, prometo sacar las materias que tengo.
0: Ok.
1: Si me las llevo a diciembre. Y tal vez mis papás me perdonen.
0: Y tal vez mis papás me perdonen. Y remató con esa. Bueno, dale, metele ganas, metele pilas, saca esas materias. Ah, me gustó esa, dice la Colo. Armemos el grupo Run F Jumpy. ¿Te imaginas? Se puede armar. Armábamos una maratón. La maratón de la F terminaba siendo. Hola.
2: Hola, F Jumpy.
0: Hola.
2: Yo dejaría de salir todos los fines de semana y gastarme toda la plata.
0: ¡No! Qué difícil no gastar plata. ¿Viste cuando decís, bueno, cobré? Si no me muevo, no gasto. Si no respiro, no pasa nada. Y aparecen un montón de gastos que no tenías previsto y bueno, se fue todo al diablo. Y sí, bueno, cosas que pasan. Es imposible ahorrar. Es complicado. Hola.
3: F Jumpy. Yo lo que haría sería convidarle helado si me lo llevo a ganar.
0: Ah, mira, esa es tu promesa. Pero qué promesa difícil también, ¿no? Convidar helado. Yo no sé si podría. Hola.
4: Hola, Tute G. Potter.
0: Tute G. Potter.
4: Prometo que si gano el kilo de helado F. Jumpy.
0: A ver.
4: Se lo regalo al pibe este que dijo que deja de fumar. Para que deje de fumar.
0: Mal.
4: Vamos.
0: Mal, ¿viste? Yo banco. Creo que tenemos ahí uno favorito. Porque está bueno. Apoyar a la persona que quiere dejar de fumar. Es buenísimo. Y apoyar a quien sea que quiera dejar de hacer malos hábitos o de tener así cosas. Te digo como una tontería, ¿no? Vos tenés una pareja que quiere dejar de fumar, vos sos fumadora, fumador, y le fumás al lado, y no va. Lo mismo con las dietas, lo mismo con la motivación para proyectos, para cosas. Está buenísimo motivar a tu amigo, a tu pareja, a quien sea que quiera dejar ese mal hábito o hasta que quiera hacer algo bueno por sí mismo. No sé, arrancar el gimnasio, como decirte una tontería, o salir a correr todos los días. Es buenísimo. Incentívalo, no le digas, che, con este clima me parece que está más para quedarse a picar algo. No, dale, vayan, corran, disfruten, hagan algo de actividad física y después si quieren pican algo, no pasa nada. 3416-000-887 para que se sigan sumando por ahí. Nos cuentan un poco de lo que están haciendo y si quieren participan por el kilo de helado. Como hacen, súper fácil, se mandan con un audio diciendo F Jumpy. Y si se ganan el kilo de helado, ¿qué promesa hacen? Así de fácil, ya están participando. Apurate que es la última hora.
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0: Vale.
1: Para todos esos amores que dicen ser prohibidos. Y para todos esos que no pudieron ser. Esto dice así.

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0: 37 minutos de las 4 de la tarde suenan Los Ángeles Azules junto a Tini Tini Tini haciendo Pael en el puesto número 19. Y sigan audios. Hola.
1: Olis, Efeyampi, si gano el helado prometo no darle más bola al tóxico hosteador.
0: No, no le des bola ya de por sí, loco. ¿Qué te pasa? No lo prometas. Dalo por hecho. Hola.
2: Hola, Efeyampi. Bueno, si me llevo a ganar el kilo de helado, voy a dejar de ser celosa. Bueno, saludos.
0: Ahí va, 3416-000-887. Últimos minutos para participar en un audio Efeyampi. Y si ganas, ¿qué prometes?

0: arroba la F887.
1: 44 minutos de las 4 de la tarde. Por acá dicen mentira. Si Gana lo invita a comer con ella. Vos decís, Colo. No sé, habría que preguntarle. Habría que preguntarle a Nati, supongo que es porque tiene Nat. A ver, ¿qué opina? ¿No vas a invitar a comer el helado con vos a este chico o a esta chica, quien sea la persona tóxica? Escuchame una cosa, abandonalo, ya está. Ya fue, hola.
2: ¿Qué pasa con los chicos de la F? Buenas tardes, Leito de Pergamino City. Si yo me gano el helado, prometo que tengo que ir hasta allá a buscarlo, 120 kilómetros. Así que, o lo como allá, porque si no llego con el helado derretido acá en Pergamino.
1: Y sí, vení, te doy
2: una
1: vuelta.
2: Saludos para toda la audiencia de la F, papá.
1: Ahí va, venite a dar una vuelta, sí, está re lindo por acá. Aparte tenemos los Juegos Suramericanos, tenemos el Fan Fest, que anoche la rompió. ¿Alguien fue a ver? ¡Qué locura! Yo estuve ahí y debo admitir que me terminé yendo antes de que empiece, porque tenía muchas cosas, o sea, tenía un bolsón con muchas cosas y era tanta la gente, en el sentido de que me chocaban, me apretaban, y yo tipo, no, me voy, ya fue. Además, fui con la idea de encontrarme con una amiga y fue imposible, así que me terminé yendo, me lo perdí. Realmente vi los videos y estuvo impresionante, estuvo muy lindo. Sí, había gente que estaba sentada en otros lugares un poco más lejos, tomando algo, que ese era mi plan. Yo, para mí, era ir a sentarme a algún lado y escucharlo. No sé si quería llegar a las vallas. O sea, con escucharlo ya me conformaba. Pero bueno, la cantidad de gente fue increíble. La verdad que muy lindo lo que se armó, con qué locura. Así que si alguien fue, que nos cuente un poco de cómo vivió esa locura. Ah, juego, chiste. 3416-000-887 para que se sigan sumando por ahí. Queremos saber qué están haciendo y además para que se prendan los últimos minutos para participar. ¿Ya escucharon? Últimos minutos. 3416-000-887. Se mandan con un audio. F. Champi. Y si ganan el helado, ¿qué prometen? A ver qué dicen. No puedo leer esto. Ahora te confirmo con un sí o con un no. Pará, voy a ver. Es mujer, así que pará. Estoy tirando data. No, te confirmo lo que me preguntaste, te digo que no. Qué risa, son terribles ustedes. 3416-000-887. Se mandan por ahí. Últimos minutos. F. Champi. Y si te ganas el kilo de helado, ¿qué prometes?
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1: 56 minutos de las 4 de la tarde y se nos hizo larga la tarde y tenemos que sortear. Vamos a leer los últimos mensajes. Por acá dicen, hola hermosa, ¿cómo estás? No voy a participar, pero escucho siempre la radio. Está muy buena. ¿Me pasas un tema cualquiera de María Becerra? Gracias. Obvio que sí, algo de María Becerra va a sonar en un ratito nada más. Ahora sí, momento de sortear el kilo de helado, gente, porque nos tenemos que ir de efecto tarde. Vamos a hacer así, tuki tuki, tuki tuki.
2: ¡Basta!
1: Cayó en un audio, espero que diga F. Yampi, porque si no estamos al horno y hay que volver a sortear. ¡Hola!
3: Buenas, buenas, F. Yampi. Si gano el kilo de helado, prometo regalarle a mi marido por su cumpleaños un fin de semana en Córdoba. Besitos.
1: Necesito la data de si cumpliste, ¿eh? Te lo pido, por favor. Mirá que si no, no puedes retirar el helado, Marianela. Marianela, te lo pido por favor, que tenés una foto ahí con tu marido y tu bebé hermoso. Hermosos los tres. Bueno, le debes entonces a tu marido un viajecito. Y te ganaste el kilo de helado. Qué bien, qué bien. Bueno, promesas que hicieron en la tarde. Ojalá que el que dijo que prometía dejar de fumar lo haga igual. Apoyemos la causa. 3416-000-887 para que sigan bien, bien, bien prendidos por ahí, porque hasta acá llega Efecto Tarde, pero en un ratito nada más, ¿quién te dice 2 minutos? Ya llega el after, la vuelta a casa, en donde vamos a estar también con muchos premios, mucha buena onda y sobre todo buena música. De este lado, Martu G, arroba Martina Gian Crisóstomi, arroba la F887. Nos despedimos de Efecto Tarde, pero quédate ahí que ya llega el after, la vuelta a casa. Chau, chau.
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8: En vivo. 4 minutos de las 5 de la tarde. Bienvenidos, bienvenidas al After, la vuelta a casa de este lado. Martucci, arroba Martina de Gian Crisóstomo, arroba la F887. Y vos tenés que prenderte al WhatsApp, claro que sí. 3416-000-887. Sumate por ahí que nosotros hasta las 8 de la noche vamos juntos copando todo el país con buena onda, buena música y todo lo que tiene que tener un programón como lo es el After. En un ratito nada más, a las 6 de la tarde exactamente, vamos a estar en vivo desde el Fan Fest de los Juegos Suramericanos en Independencia 2, en el escenario número 2, el que está más cerca de Pellegrini y Oronio. Así que si querés pasarte por ahí, nosotros vamos a estar en vivo, nos podemos conocer, tomar unos mates, compartir la tarde, y además hay premios, sorpresas y muchísimas cosas más que no puedo adelantar mucho. Para quienes ya estuvieron por allá, ya pueden tirar la data también en el WhatsApp 3416-000-887. Hasta las 8, vamos juntos.
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0: 11 minutos de las 5 de la tarde suena María Becerra con Paulo Londra haciendo ramen para dos para abrir este programón que es el after. ¿Qué dicen por acá? ¡Olis!
1: No lo puedo creer, chicos, nunca gano nada. Qué bueno. Recién salgo de natación, estaba en natación con mi hijo. Qué bueno, gané. Gracias.
0: Bueno, la ganadora de Efecto Tarde que se llevó el kilo de helado, que prometió llevar a su marido a Córdoba. Así que, bueno, tiene un viajecito para pagarse, ¿no? A ver por acá, hola.
2: Al final voy a dejar de fumar y el helado se lo lleva a la chica que se va a Córdoba. Increíble,
0: pero escúchame, Bruno, por favor, deja de fumar, te lo pide y toda la banda de la Efeloneta. Hay gente que mandó audios incentivándote, así que ojalá que puedas y para la próxima seguramente ganás vos, así que tranquilo. Si vas para la Fan Fest de los Juegos Suramericanos, te prometo darte una remera, aunque sea como premio consuelo, pero prometé que dejás de fumar, cumplilo, te lo pedimos por favor. 3416-000-887 para que se sigan sumando por ahí. Queremos saber qué están haciendo en este miércoles, mitad de semana, que tenemos buena temperatura, buen clima, buena música y sobre todo buena onda. En un ratito nada más nos vamos directo para lo que es Parque Independencia en el Fan Fest de los Juegos Suramericanos a estar con el After en vivo desde las 6 de la tarde hasta las 8 de la noche haciéndote compañía y además jugando un rato, entregando premios y muchísimas cosas más.
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